0: Me llamo Salvador. Tengo 6 años. Mi papi me dice que cuando nací todo había comenzado a cambiar. Y mi abuela dice que es verdad, que todo es mejor para ella y para todos.
1: ¡Salvador! ¡Mira quién llegó!
2: República Dominicana, el país que soñamos, lo estamos haciendo realidad.

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¿Qué será? Ajá. Vamos juntos.

Guillén, nuestro poeta nacional. Escribió este pequeño y hermoso poema que tituló Canción. Nosotros lo hemos dado a conocer como De qué callada manera.

0: para venir. Sí, hay un tiempo para arrancar. Y arrancó esto. Amigas y amigos, la huella indeleble de los domingos. La trilogía musical a través de la radio Corriente y Forma y Alegra, la familia 103.5 frecuencia modulada. Para el Pachi Pachi es un placer inmenso saludarle en esta linda y preciosa mañana del domingo 11 de octubre 26. Que Dios siga bendiciendo esos humildes hogares. Están ahí sintonizados 103.5 frecuencia modulada. Esos choferes también, camioneros. Que se traslada por el norte, sur, este y oeste de República Dominicana. Ahí van, ahí vienen con la 103. Gracias por su sintonía. El público que sigue conectado fuera del país, dominicano y macorizano también, por ahí, por Puerto Rico, Curazao, Aruba, San Martín, España, Francia, Italia, México, el Brasil, Miami, Brooklyn, New Jersey, Boston, Alaska, Pensilvania. Sí, dominicano por ahí, por la 103. ¡Vaya, qué bien! 809-59-5124 y 809-59-5730 son las líneas con sabor a pueblo. Buen día, Restauración y Barrio México, Lo Alto de San Pedro, 3 y medio, Colina 1, Colina 2, Santa Fe, Alemán, Barrio Lindo. ¿Cómo está mi gente? Ahí, los guandules. Gracias por su amable sintonía, nuestro público ahí en Sarmiento. Sector Los Multi, buen día, Villa Municipal, Villa Orilla, Villa España, Villa Magdalena, Villa Azucarera, Villa Maranata. ¿Cómo está mi gente también ahí? Villa Olímpica, Pedro Justo Carrión, La Flores, Miramar. Gracias por su sintonía.
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0: He aquí la trilogía musical hasta la 12, animación del Pachi Pachi. Que Dios me le bendiga a todas y todos y gracias por su sintonía.

0: ¡Bravo, bravo, bravo! ¡Bravo de verdad, Oscar de León! 8:49 minutos en la mañana, 8:49. Quiero dar saludos allá, como siempre, los buenos días de todo corazón para Juan y Dixon, Noelito y la Yoli, allá en Puerto Rico. Está conversando vía telefónica ahora mismo con nuestros fieles oyentes allá en Puerto Rico. Juan, gracias por su sintonía. Estaba lloviendo allá en Puerto Rico, o está lloviendo ahora mismo.
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0: Allá en la Isla del Encanto. Juan, saludo, buen día. Noelito y Dixon. La Yoli. Cafecito en mano a la Yoli. Ah, pues está bien ahí. El día aproveche. Y si es con leche, mucho mejor. Buen día, buen día. Rosa Zapata, ayer estuvo de fiesta de cumpleaños allá en la Punta de Pescadores.
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0: Blanca, Altagracia, Adrián y Juan Ramón de León le desean lo mejor en su día de ayer, pero lo dejó para hoy. Rosa, bendiciones. Buen día, Sila y Toco Toco. Mi amigo Simón. Claudia, tu hermana. Claudia está en Europa. Buenos días, buenas. Pero por ahí llega la 103. Para el mundo, 103.5 desde San Pedro de Macorís, República Dominicana. 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Magalis, buen día para todos ahí, tempranito, encendido, la bendición de Cristo para todos ustedes. 8:50 minutos en la mañana, 8:50 aquí en la 103. Esto es la trilogía musical, Rubén 12, animación del Pachi Pachi. 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Good morning. Hay otros señores, 8:51 de la mañana del domingo 11. Octubre 26. 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Sí, señor. 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Good morning para todo su personal. Ay, buen día también para mi público ahí en Ferretería Vía.

0: tempranito por la 103. Gracias por su sintonía, ¿eh? Por ahí está Pablo, Mari, Solguita, José y demás. Buen día, Virgilio y Maribel, como siempre. Son vecinos, por eso es que los saludo juntos. Son vecinitos ahí. Gracias por su sintonía, mi público allá en Ferretería Villa. 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Gago, buen día, rey de allá en el Jaguar. Mi amigo Pupún, Juanín en los callejones. Mackey, buen día, Manén, allá en Ureca. Gracias por su amable sintonía. Mi público por ahí, al estilo 103, 853.
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0: 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Esa sí tomó cafecito ya, pero ya. Vaya, qué bien. Ay, qué envidia. Esto es la trilogía musical La Huella Indeleble de los Domingos. Animación, voz autorizada. ¿Quién? Este pedacito de hombre soy yo. Pero recuerden que los hombres nunca se miden por su tamaño, sino por lo que hacen. Pa' que lo sepan. Sí, señor. 8:54 minutos en la mañana. 8:54 aquí en la 103, sector Buenos Aires. Ahí. ¿Quién está por ahí? 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Gracias por su sintonía. En ocasiones está ahí. No, no, no visita por ahí. El Ojil. No. María Pérez de Feliciano, buen día. Gracias por su amable sintonía. 8:55 minutos en la mañana, 8:55 aquí en la 103. 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Buen día para todo su personal, gracias por estar ahí sintonizado, 103.5 frecuencia chispa.
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0: 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Buen día para todo su personal. Gracias por su amable sintonía y a los que le rodean. Buen día. Debe estar tomando café esta hora. Good morning. Gracias por su amable sintonía. Esto es, amigas y amigos, la trilogía musical, la animación voz autorizada del Pachi Pachi, rumbo a las 12 del mediodía por la 103. Cubriendo efectivamente todo el este del país. Los choferes de Angelina, Quisqueña, Los Llanos y el Puerto, los choferes del Soco. Gracias por su sintonía. Esos choferes que van para Tomayor, El Ceibo y Güey Bávaro. En guagua, jipeta, camión, camioneta, ahí van, ahí vienen con la 103. Vámonos con el varón de la bachata. Señores, en la vida es que agradable es ser importante, pero más importante es ser agradable. ¡Qué agradable es! La 103.

Cuando se quiere, se puede, sin importar lo que tenga, lo que tiene. Y 9:09. En la mañana linda, preciosa del domingo 11 de octubre, año 2026. Y aquí, animación del Pachi Pachi. Y piloteando la nave 103, aterrizo a las 12 del mediodía. Por Dios, cuando otra persona exponga sus ideas, escuche y piense primero sus puntos de vista. No insiste en hablar tú solo, en oírte a ti mismo, ni te imagines que tú tienes la razón siempre. Respeta siempre a los demás y tú respeta. Serás respetado, tú tienes tu valor, pero lo demás también lo tienen. ¿Qué te parece, Cholito? Vámonos con el Mayimbi Antoni Santos. Saludos para el DJ que ya en Agua Lluvia. Le fascina, ahí tiene su pupilo. Antoni Santos, que hay otro. 9:10, aquí en la 103.

0: Bonnie Cepeda, cuarto de hotel. Me lo pidió una joven ahí y se lo di también. Se lo gozó al estilo 103. Gracias por su sintonía. Medio, 9:30 minutos en la mañana, 9:30 aquí en la 103. Hoy es domingo 11 de octubre 26. Esto es la trilogía musical rumbo a las 12, animación del Pachi Pachi. Gracias por su sintonía. Soy chofer Jehová para Santo Domingo y vuelta Romana, Tomayor, El Seibo y Güey Bávaro. Choferes del Soco. Choferes de Ramón Santana, Angelina, Quisqueya, Los Llanos y El Puerto. Ahí van, ahí vienen con la 103. La radio corriente informa y alegra la familia, la que llega al corazón de San Pedro del Este y el mundo también. Pa' que lo epa. Y señor. 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Mi hermano, gracias por su amable sintonía.
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0: está. Hay otro, 9:31 aquí en la 103. ¿Cómo está mi gente? Vuelvo a WhatsApp. Buen día, José Reina, Revolvito, Mami, Cookie, Pichón, Santo Vilori y familia, el viejo Chacho, Caramelo 68, mi amigo Teo, Maritza y Moma, Darío y la Fabio Ruiz, ahí mismo Julio Ernesto Ortiz. Buen día, Faustino. Buen día. Gente de WhatsApp encendido con la 103. En Paso del Bello, saludo para doña Nereida, Bartolito, Antonio Alduey, Mondoñé y la Sopita. Buen día. En Osaro del Seibo, saludo allá para Gladys Veterano, Lupe, Cristóbal y familia. Ramírez, buen día. Buen día, Morena. Apellido Eudocio. Gracias por su amable sintonía. Nuestra gente, sesión Mata de Palma, buen día. Las Yayas, hola, ¿qué tal? Hey, Juan Dolio, tengo saludos allá para Beltrés. Ay, saludo para Xiomara y también saludo para su naranja entera, Agustín. Ahí es Juan Dolio. Ludovino y japonés. Excelente mecánicos allá en Los Corucos, encendido con la 103. Geraldo Ramírez, Gerald, en Los Guandules, buen día, gracias por su amable sintonía. Vámonos con esto, chulo, bonito, para mi público allá en Juan Dolio. Inconfundible, ya verás. Inconfundible. De México a California, en el carrito de Don Fernando, un ratito a pie y el otro caminando.

Fernando Villalona, 9:41 de la mañana. Buen día para Antolín Superfría, 24 de abril. Margarita, buen día. Juan Evangelista, Juan Cachú. Hola, ¿qué tal? Buen día, Piluta y la Piedra, mi prima Leida. También, los buenos días. Hay otros señores, 9:42, aquí en la 103. Esto es la trilogía musical, la animación del Pachi.

9:45 minutos. Ay, no, cayó otro ahora, 9:46. Saludos de manera especial para mi gran amigo y colega. ¿De quién se trata? El colega Fran Salas. Fran Salas y familia allá en Barrio Lindo. Buen día. Gracias por su amable sintonía. Que Dios me bendiga a todos por ahí. Están al estilo, ¿cierto? Vámonos con Zacarías Ferreira ahora, un tema lindo. Dime qué faltó. Aquí no falta nada, Fran Salas. En caso faltare, el Pachi lo completa a través de FM 103. Muy buen día, mi hermano.

profundo, al estilo 103, Alina 1, Alina 2, buen día también. Rosa, su vecina, ahí de Wendy, en el salón, buen día. Mi gente de La Machaca, buen día, Doña Pupa, Santo, Cristina. Buen día, Ñoño, ¿qué tal? 30 por igual, y Cauris, buen día también. Cali Arena, Johnny Fernández, 9.50.

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1: El viejo Maelo, dime por qué. La salsa chula bonita, se lo gozó ahí, Gabriel. Allá en restauración, gracias por su amable sintonía. Saludos para Dan Peluquería. Y como siempre, dando su vueltecito de pelo al estilo 103 ahí, frente al complejo deportivo. Mi compadre Sandy, doña Lucía, buen día también. Gracias por su amable sintonía, Alfonseca y familia. Hola, ¿qué tal? Al estilo 103, todo el este del país, el mundo también. Ahí en Miami, saludos para Altagracia y también saludo para Elvido allá en Miami, gracias. En el Perú, Estados Unidos, saludo para la colega Dorca de León, también saludo para Junior Tavares. Están conectados ahí con la 103. Señores, en punto las 10 de la mañana, 10 de la mañana aquí en la 103. 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Temprano todavía, ¿para qué? 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Good morning. Cayó otro, 10-1 en la mañana, 10-1 aquí en la 103. 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
1: 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Buen día para todo su personal. 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
1: Buen día para todo su personal, hombres y mujeres allá. Hola, ¿qué tal? 10:03 minutos en la mañana, 10:03 aquí en la 103, mientras que el gago.
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1: 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Buen día para todos, su personal. Doctor, hola, ¿qué tal? Cafecito ya en mano. Ya está donde tiene que estar. Ah, pues está bien ahí. En sintonía, los que le acompañan, buen día. Gracias por su amable sintonía. En el día de hoy o mañana, por Dios, no tiene nada agradable que decir de una persona, es mejor que no digas nada. Recuerde que en la mucha palabra nunca falta el pecado. Haga el bien sin mirar a quién. Recuerde que lo están chequeando, ¿eh? Y aquí es que se paga rédito y capital. Nada más y nada menos así. Y hay de aquel que diga lo contrario. Nadie se atreverá. ¡Claro que no! Señores, la mejor manera de usted conservar un amigo es no beberle ni cogerle prestado nada. También. Más claro de ahí no canta un gallo. Ahora con el príncipe Fran Reyes. Saludo con esto para Lili. Ay, saludo para mi prima Leida, Piluti la Piedra. Juan Cachú, buen día. 10:05 aquí en la 103, domingo 11, octubre 26. Animación del Pachi.

esa copa, pero no que sea la voluntad mía, sino la tuya. Mi amigo Villancito en Jalonga me reporta la sintonía. Me pidió a Monguito, Perla Fina, ahí lo tiene. Perla Fina, Romelia, Juan, digo, Ramón Monta. Poli, buen día, allá en Consuelo. Público de Consuelo, gracias por su amable sintonía. 19 aquí en la 103.

encariñado también. Gracias a usted que está en sintonía ahí con la 103, con el espacio de lujo de los domingos, la trilogía musical. Rumbo a las 12. Animación del Panchi. ¿Quién llegó aquí? Eddie Pozo, el melodioso. Puedes volver.

0: Ramón Orlando. Si supieras. 10:32 minutos en la mañana, 10:32 aquí en la 103. 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Esto es el espacio de lujo de los domingos. 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Se llama La Trilogía Musical por la 103.
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0: Reitero saludo para Rosa Zapata. Ayer estuvo celebrando un año más de vida. Las bendiciones llegaron tarde, pero más vale tarde que nunca. Bendiciones. Mientras que Marta Irene,
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0: esa está de fiesta de cumpleaños en el día de hoy. La bella Marta Irene, bendiciones. Marta, recuerda que 20 años no son nada, 40 valen la pena. Muchos quieren llegar a viejo, nadie quiere serlo. Qué bendito lío, pero dicho sea aventurado aquel que cumple 30, 40, 50, 60, 70 y algo más. ¿Verdad que sí? Te deseo de todo corazón en tu día. Alguien viaje tu piel de norte a sur. Eso va. ¿Y no es pistola? ¿Verdad que sí? Buen día, Marta. Bendiciones en tu día. Tengo saludos allá en Alto Mayor. Saludo para Ramona, para Carmen. La ficha 05, mi amigo el Águila, a Tomayor San Pedro, San Pedro Tomayor, el Águila, mi amigo personal, saludo, muy buen día. Gracias por su amable sintonía, yo Férez, que va para Santo Domingo, ida y vuelta, Romana, Tomayor, El Cedro y Güey, Bávaro, en su guagua, jipeta, camión, camioneta, ahí van, ahí vienen. Con la 103. Claribel Romero, allá en Pensilvania. Mi amigo Pavón, saludos. Gracias, el colega Tony Jiménez, allá en Pensilvania. Doña Milta, saludos. Muy buen día. Gracias también. Lidia Guillén, allá en Puerto Rico. Juan y Dixon, Noelito.

0: La Yoli, en la Isla del Encanto, también conectada con la 103. Amigas y amigos, vámonos con la audición esperada por todos, la orden valorada en 10 mil pesos en combinación con la Lotería Nacional, gracias a De Todo Ferretería y Más. 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Yahaira Saladín. Deme su nombre, número de cédula, usted elige el palé de su gusto. Vamos a ver si hay suerte hoy, domingo 11 de octubre, año 2026. Ya lo saben, sorteo 3 de la tarde, él gana más. Ambas líneas hay, 809-59-5124, 809-59-5730 son las líneas y ya están a rojo vivo. Aquí tengo la primera llamada, vamos a ver de quién se trata. Entró por el 5730, aquí la tengo, saludo, muy buen día.
1: Buenos días, ¿cómo estás?
0: Bien, gracias a Dios, ¿con quién hablo y de dónde?
1: Del barrio de los maestros.
0: Barrio los maestros, ¿con quién habla el Pachi por ahí?
1: Olga Ramírez.
0: Olga
1: Iris.
0: Olga Iris y Ramírez. Sí. Ok, Olga Iris. Ajá. Ramírez. Deme el número de cédula.
1: 023.
0: Ajá.
1: 00.
0: Ajá.
1: Pal de 3.
0: Ajá.
1: 96.
0: ¿Guión qué?
1: Déjame ver. No, espérese. 960.
0: Ahora.
1: Guión 9,
0: ahora sí. Deme el palé ahora.
1: 56, pal de 6.
0: 5666. Buena suerte, sí. Olga. Gracias por su sintonía. Véngale a la otra que está en tránsito. Aquí la tengo. Entró por el 5124. ¿De quién se trata? Lo averiguo ahora. Hello, buen día.
2: Buenos días.
0: Buen día. ¿Con quién hablo?
2: Nieve, Margarita Feliciano.
0: ¿De dónde Nieve? 24 de abril. Nieves, Margarita Feliciano. 24 de abril. ¿Número de cédula?
2: 023.
0: Sigue.
2: 01-38-819-1.
0: Dame el palé, mi amor.
2: 1925. Y pon el de mi esposo.
0: Espérate. 19. 19.
2: 25.
0: Ajá, llámame para el otro número ahorita, ¿oíste? Ya tú sabes, gracias por llamar. Vamos a ver la otra llamada, entró por el 5124, aquí la tengo. Hello, buen día.
3: Isabel Romano.
0: Isabel Romano.
3: Barrio México.
0: Barrio México, Isabel Romano, Barrio México, número de cédula.
3: 023.
0: Sigue.
3: 00.
0: Ajá.
3: 5495.
0: 5495, guión qué. 0. Dame el palé.
3: 1695.
0: 1695. Buena suerte, gracias por llamar. Vamos a ver la otra llamada. Por el 5124, aquí la tengo. Buen día.
4: Buen día, Pachi.
0: Buen día. ¿Con quién tengo el gusto por ahí?
4: Con Raiza Mendoza.
0: ¿De dónde es Raiza?
4: Va de la cervecería.
0: Raiza Mendoza, la cervecería. Mendoza, número de cédula.
4: 023.
0: Ajá.
4: 00.
0: Ajá.
4: 86.
0: ¿Perdón?
4: 0086.
0: Ajá, sigue.
4: 472.
0: 472, guión qué.
4: Guión 1.
0: Dame el palé, mi amor.
4: 23 con 11.
0: 23 con las canillas. Buena suerte, Raiza. Gracias por llamar. La otra llamada. 10:37 minutos en la mañana. Vamos a ver quién está por aquí en el 5124. Hello, buen día.
5: Buen día, Pachi, ¿cómo están?
0: Bien, gracias a Dios. ¿Y tú? ¿Está bien?
5: Bien, gracias.
0: Yudelkigún. Yudelkigún, ¿qué sector?
5: Restauración.
0: Restauración. Yudelkigún, restauración.
5: 023.
0: Sigue.
5: 00.
0: Ajá.
5: 54.
0: Ajá.
5: 638-5.
0: 638.
5: Guión 5.
0: Guión 5, dame el palé.
5: 08 con 23.
0: 08 con el 23.
5: El de la cuñada.
0: Me llamo ahorita para la cuñada. Gracias por llamar. Vamos a ver, que hay otros señores. 10:38 minutos en la mañana. Aquí tengo el 5124. ¿Quién por aquí? Buen día.
6: Buen día.
0: ¿Quién ahí?
6: Hilda Paris, que no va a lavar.
0: No va a lavar, ni presta la batea.
6: Sí.
0: ¿La presta?
6: ¿Eh?
0: ¿Me apretas la batea?
6: Sí, yo
0: te la Hilda Paris, ¿qué es esto? Ah, la batea.
6: Sí.
0: 023.
6: Ajá. 011.
0: 011.
6: 3003.
0: 3003.
6: Guión 1.
0: Dame el palé.
6: 1572.
0: 1572. Buena suerte, gracias por llamar. Vamos a ver la otra llamada, penúltima. Aquí tengo la primera de la penúltima de esta ronda. Buen día. Hello.
7: Hello. Buen día.
0: Buen día. ¿Con quién tengo el gusto ahí?
7: Con Santa Catalina Puente.
0: ¿De dónde Santa?
7: De la Filipina.
0: Santa Catalina Puente.
7: 027.
0: Ajá.
7: 0019.
0: Sigue.
7: 99. Uh-huh. 63-7.
0: 63-7. Dame el palé, mi amor.
7: 28-48.
0: 28 con el 48. Buena suerte a las tres vueltas. A los lobos. La última Coca-Cola del desierto de esta ronda. Entró por el 57-30. Aquí la tengo. Buen día.
8: Buena, Ana Ramírez.
0: Ana Ramírez, ¿de dónde, Ana?
8: Miramar.
0: Miramar. Ana Ramírez.
8: 023.
0: Ajá, sí.
8: 011.
0: Ajá.
8: 63.
0: Ajá.
8: 74.
0: Ajá.
8: Guión 3.
0: Guión 3. Dame el palé.
8: 28-29.
0: El caso se da. Buena suerte. 10:39 minutos en la mañana. Ay, no, cayó otro. 10:40 aquí en la 103. Vengo con esto. Oye, como dice Josh Calzarante, el amor es libre, sufrido y comprensivo. Todo lo sufre, todo lo espera, todo lo soporta. El amor nunca deja de ser. Hoy permanecen tres cosas: la fe, la esperanza y el amor, pero la mayor de esas siempre será el amor. Perfume de flores, a veces con el viento se va. Por eso las aguas, las flores sin agua se secan, los amores.

Félix el Frutero, encendido con la 113, los que los acompañan, buen día. Mi amigo Mazara, Zenón y Bolito, Mazara en su carnicería, el estilo 103, pásenla bien ahí. Vengo con el clásico, le dio pa' mí. Me salió, me lo voló. Pero, ¿qué va? No hay problema. El Pache está hecho a todos los sufrimientos físicos y moral. Es que te...

0: estrella. Frankie Ruiz, 10:53. ¿Quién llegó aquí? ¡Ay, San Miguel! ¡Ay! Le fascina la Yoli allá en Puerto Rico. Lidia Guillén, saludo, buen día.
1: Buenos

0: ñoño, tú la quieres mucho. Cómetela, ripia. Uepa, 11-1 de la mañana. 11-1 es que la 103. Saludos, buenos días. Ahí el apunte pescadores para Juan Ramón de León, Blanca, Adrián, Altagracia. Todos ahí, el estilo 103, gracias por su sintonía. Marta Irene, de fiesta de cumpleaños en el día de hoy. Lluvias de bendiciones y agua fría con hielito para ti. Buen día. Cristina, buen día. Hotel Labores, encendida con la 103, al igual que Brenda. Doña Pupa, Rosa, hola, ¿qué tal? Santo, buen día. Gracias por su amable sintonía, mi gente, allá en La Machaca, al estilo 103. Dándose el espacio de lujo de los domingos, la trilogía musical, animación aquí del Pachi Pachi. Hasta las 12 del mediodía. Cayó otro, señores. 11-2 minutos en la mañana, 11-2. 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Hombres y mujeres, buen día. Gracias por su amable sintonía. El primo en cafecito. No, hace rato ya. 11-3 minutos en la mañana, 11-3 aquí en la 103. 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Estamos Mota 19 Miramar. 11-4 minutos en la mañana, 11-4 aquí en la 103. 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Por ahí, sí es. 11-5 minutos en la mañana. El tiempo va como caña para el ingenio. Y el ingenio, no estamos eligiendo. Dios. No va rápido este día. El mes por ahí viene ya diciembre. La Biblia lo dice, señores. En los últimos tiempos los días se van a cortar. Comprobado esa profecía. Un día será como un año y un año como un día. Profecía cumplida. 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
1: que con su negra presencia.
0: Lírica de León, con el papá de los doctores, el doctor Gabriel Martín. Lírico, fresca. Golpo, copiste el hombre, eres tú. Ya lo sabes. Lírica de León, con el doctor Gabriel Martín, el papá de los doctores. Doctor, buen día. Estar en sintonía. Lo que le acompaña, buen día también. 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Buen día para todo su personal. Hola, ¿qué tal? 11:06 minutos en la mañana. 11:06. Saludo para mi amigo Beltrés. Buen día. En Quisqueya tengo saludo para Julín. Hay saludo para Anthony. También saludo para Mercedes allá en Quisqueya. ¿Cómo está mi gente de Quisqueya? Mi gente del puerto, Los Llanos. Gracias por su amable sintonía. Nuestra gente de Valdeaguana. Hola, ¿qué tal? Macorizado por ahí, disperso. Pero son Serie 23. Gracias por su amable sintonía, nuestra gente allá en Quisqueya.
1: Hay en una negra,
0: Los Llanos,
1: bajo
0: el puerto.
1: Mento,
0: gracias por su sintonía, nuestra gente de Valdeaguana.
1: Una negra escena pasa, la negra doña Tomasa, que una negra gigante.
0: José Báez en su cafetería El Manguito allá en Ramón Santana. Su momento agradable. Exíjalo. Juego de dominó, de billar, de tablero, las cervezas están ahí, blanquitas como la nieve, y así es que es el colega Fran Sara, se la bebe, así sí, ¿verdad, Fran? Ay, ¿cómo es? José Báez allá, cafetería El Manguito, mientras que Guillo Guerrero, allá en Ramón Santana, mi amigo personal, aspira a la sindicatura por WhatsApp. A ver, ¿verdad? Será difícil llegar, pero estamos en el camino. Con paso firme siempre hacia el futuro. Guillermo Carrero, saludo, buen día. En su guagua encendida está ahí con la 103. Vaya, qué bien. 11:08 minutos en la mañana, 11:08 aquí en la 103. Al Pachi le gusta ver feliz a los demás. Recordemos que el sol sale para todos, que la vida no es una competencia, es una bendición divina.

11:23 minutos en la mañana, 11:23, aquí en la 103. Saludos reiterados para Juan Ramón de León, Blanca Altagracia, Adrián. Gracias por su amable sintonía, todos ahí en la Punta de Pescadores, al estilo 103. Mi gente de Villa Municipal, Las Flores de Miramar, Placer Bonito, sector La Barca. Gente ahí en Juan Dolio, Los Guayacanes. Gracias por su sintonía, mi gente ahí en El Colón. Consuelo, hola, ¿qué tal? Iris Soriano, sector carretera, Doña Medina, Nalda, Reyito, Fernando, Las Díaz, Vito, El Día, Nana y Adolfito en Las Aguas. Buen día también. Gracias por su sintonía. Saludos también para Maribel Achela, Titi. Hola, ¿qué tal, Elito? Boli. Ramón Mota, saludos, muy buen día. Gracias por su amable sintonía. Albania, Ana Luisa, Yaña B4, buen día, Pía, María y Gina.

0: día.
1: Doña Estelvina, mañana estará de fiesta de cumpleaños. Las bendiciones le llegan hoy. Más vale tarde que nunca. Bendiciones, mi doña. Gracias por venir. Por aquí en cabina. Doña Estelvina, buen día. Amigas, amigos, vámonos, vámonos. Vámonos a la segunda ronda. La orden valorada en 10 mil pesos en combinación con la Lotería Nacional. Sorteo 3 de la tarde. El gana más. 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Las líneas ya sonando, ambas líneas. 809-59-5124 y 5730. Aquí tengo el 5730. Vamos a ver de quién se trata. Saludo, buen día.
2: Buenos días, Pachi.
1: Güey, Martín García Felipera.
2: Sí, claro.
1: Ajá. Martín García.
2: 023.
1: 023, sigue.
2: 00.
1: Ajá.
2: 37.
1: Ajá.
2: 7.
1: Sigue.
2: 46-8.
1: 46-8. Dame el palé, Martín.
2: 9640, mi hermana quería uno.
1: 9640. Ya no me caben más, ¿viste?
2: Ah, pues está bien.
1: Está bien, manito. Gracias por llamar. Vamos a ver, 809-59-5730. Aquí tengo el 5730. Hello, buen día.
3: Hello, buen día,
1: Pachi. Buen día, buen día. ¿Con quién hablamos por ahí?
3: Raiza Mendoza.
1: ¿Quién?
3: Raiza Mendoza.
1: Ah, Raiza Mendoza. Yo tengo tu dato por aquí, Mendoza, ¿verdad?
3: Sí, yo llamé ahorita.
1: Ok, espérate, Raiza Mendoza. Dame el palé, Raiza.
3: 09.
1: 09. 11. Gracias por llamar. Adiós. Véngale la otra llamada, dos llamadas más. Vamos a ver. Por aquí. Buen día.
4: Hello, buen día, Pachi.
1: Buen día, buen día. Mi prima Leida. Leida Quesada, dame el palé, Leida.
4: Nah,
1: 89.09. 89.09. Gracias por llamar.
4: Sí.
1: Bye bye. Vamos a ver la otra llamada. Será la última ya. Vamos a ver quién aquí. 5730, buen día.
5: Buen día, es Miley Sánchez.
1: Hey, Miley Sánchez, tengo tu dato por aquí, ¿verdad? Ah, no,
5: sí,
1: la, no tengo no la de Miley, ¿no? No. Yo no tengo ese. Yo tengo a Isabel
5: Romano.
1: Pero dame el palé. Participa con tu cédula. Dame el palé.
5: 5715.
1: 57 con 15. La quincena. Buena suerte. Bye bye. Adiós. 11:27 minutos en la mañana, 11:27 aquí en la 103. Vengo con esto, chulo bonito. Ya no hay más, no hay más número. Vengo con esto. ¿Quién es? ¡Ey!
6: Es tu chinito del este.
1: El chino del este. No llores más. No. Hay otro. 11:28.

siempre brillando con su luz propia. Se trata nada más y nada menos que Pepillo Sedano. Cada hombre lleva una y cada una también su uno, ¿verdad? Hey, Santiago Álvarez, saludo mi hermano, gracias por su sintonía. ¿Está de yuca hoy? Si no está o está, cualquiera está. Encendido ahí con los 103. Vámonos con el nido de amor. La salsa chula y bonita.

Mendigando un poquito de amor. Se le olvidó que donde Dios no puso, no pudo haber. Zenón, Bolito y Mazara y sus acompañantes al estilo 103 ahí, tirando fría. Vaya, qué bien. Gracias por su amable sintonía. Ya en la postrimería, saludo para mi amigo amado. Allá en la 30 de marzo. Acompañado de Bolívar ahí encendido con la 103. Gracias por su amable sintonía, Bolívar. Amado. Hola, ¿qué tal? ¡Qué pareja! Doble 4 y doble 1. Gracias por su sintonía y buen provecho, Bolívar. Y mi amigo amado, excelente dentista. Gracias por su sintonía. Y ahora, misión cumplida. El

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Gracias por haberme recibido en sus hogares, en su guagua, jipeta, camión, camioneta, en su trabajo. Con la 103 y el espacio de lujo de los domingos, la trilogía musical. Pásenla bien, buen provecho. Mañana, si Dios lo permite, a las 2, el Pachi Pachi estará por aquí formando parte de la familia 103. Gracias por su sintonía y hasta la vista, baby. ¿Quién te dio el derecho? Dañarlo todo. No hay problema, eso va en una pistola. Tu boca será tu medida.

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0: A manzanazo limpio.
1: Americanizado.